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1: Nací en la capital, en la Ciudad de México, una hermosa ciudad antigua y también la capital más antigua de toda América. Detrás de su belleza, la ciudad antigua también tiene su tristeza. Se encuentra en el cinturón sísmico del Pacífico, donde ocurren el 90% de los terremotos en todo el mundo. El 19 de septiembre de 1985 yo tenía 7 años. Un poderoso terremoto de magnitud 7.8 causó la muerte de más de 20.000 personas. Es un recuerdo doloroso para todos los mexicanos. 32 años después, en el mismo día, otro gran terremoto de magnitud 7.1 volvió a golpear la Ciudad de México como una maldición. Vi cómo la antigua ciudad fue devastada y sentí un intenso deseo de ayudar, a pesar del miedo que tenía.

0: Ya después del terremoto, observé por todas partes donde se necesitaba ayuda, a unos 17 kilómetros desde mi casa hasta San Gregorio, en Xochimilco. Supuse que ahí podría necesitar más ayuda y fui a levantar piedras. El terremoto causó la destrucción de muchas carreteras principales. Viajar desde mi casa hasta la zona del desastre me tomaba 4 horas diarias. Igual seguía yendo cada día. En el camino me encontré muchas personas como yo, quienes ofrecieron voluntariamente para ayudar en las labores del rescate. Un grupo extranjero uniformado llamó mi atención. Era uno de los traductores de este grupo, que se llama Xichi. Tenía mucha curiosidad en saber cómo un país tan pequeño como Taiwán podía ayudar. Los primeros en llegar a la zona del desastre fueron los voluntarios de Xichi provenientes de Estados Unidos. Después, voluntarios de Taiwán, Argentina, Ecuador y otros lugares. Un total de 13 países llegaron continuamente. No sé cómo lo lograron, solo los identificaba por sus uniformes, que mostraban que eran parte del mismo grupo.
1: That's what I need your help.
2: Okay.
1: Give me the list, the name, address, then we go check.
0: Me uní a ellos como intérprete, ayudé a registrar cuidadosamente el estado de cada hogar afectado por el desastre. Escuchaban atentamente las historias de miedo y tristeza.
3: Acaba de morir.
0: A veces ascendían, otras veces ofrecían un abrazo. Su sinceridad y bondad me conmovieron profundamente. Visitaron hogar tras hogar. La solidaridad de los miembros de Xichi alentó a muchas familias afectadas por el desastre. Los que perdieron sus casas encontraron apoyo emocional en Xichi. Después de más de 2 meses de visitas domiciliarias y registros, Xichi finalmente llevó a cabo la distribución de ayuda, una clínica gratuita en diciembre. Para entonces, ya se habían unido cientos de voluntarios locales a los esfuerzos de socorro y la distribución de Xichi.
4: El terremoto nos dejó sin nada. Esto nos da mucho, aunque sea un arroz. Es bueno. Muchas gracias.
5: Muchas gracias.
0: Para muchos damnificados, fue la única ayuda que recibieron después del terremoto. Cuando vimos las sonrisas de las personas afectadas, supe que estábamos en el camino correcto. Después del gran terremoto de 2017, México ha experimentado otros eventos importantes. Los miembros de Xichi mantuvieron su compromiso y continúan ofreciendo su ayuda. Los voluntarios locales siguen contribuyendo en la región y ayudando a México a superar desafío tras desafío e inspirando a más personas a ser solidarias. Hoy en día, muchos nos vestimos con el mismo uniforme. Quiero agradecer a Xichi por hacerme comprender que cuando enfrentamos dificultades, podemos estar juntos y apoyarnos mutuamente. Hacer el bien es algo que se aprende, y yo lo aprendí de los miembros de Xichi, quienes ayudan con sabiduría y calor humano.